0: Barreto, Barreto, Barreto, Barreto, Barreto, súbale, súbale. Hoy es viernes, el final viernes, fin de semana. Para pasarla bien con él o con ella.
1: Sí.
0: Con el

0: Jairo Luis García, les decimos bienvenidos. Mari Jairo Luis.
1: La pareja feliz.
0: Mari, Mary. Está muy linda hoy. Todos los días.
1: Ay, gracias. Tan lindo tú como siempre.
0: Pero es así.
1: Por eso las mañanas soy como triste, porque el único que me hice linda eres tú en las noches.
0: Haciendo bullying toda la tarde se la pasaron, pero bueno, muchas gracias.
1: Pero eso te dio como 20 años más
0: de juventud. Hicieron bullying toda la tarde.
1: ¿Cuántos años de juventud dio eso?
0: No me simpatizan. Ni lo más lindo.
1: Pues hasta se rió Diego, que es el más serio. Imagínese cómo estamos pasando de bueno. Que los otros se rían, eso ya es normal. Pero que se ría Diego. Bienvenidos. Después les estaremos contando qué fue lo que pasó aquí en nuestra cabina. En algún momento les contaremos. Mari Jairo Luis.
0: La pareja feliz.
1: Bienvenidos al espacio donde ustedes van a saludar con salsabrosura. Aprovechen y saludan al amigo, al vecino, al novio, a la novia, al amigo, a la mamá, mejor dicho, a todos los salseros que quieran a través del 604-444-0109 y 319-704-3625. Bienvenidos, esto es Sabor Latino.
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Entonces, lo más que me gusta, usted sabe qué es, a mí me gusta mucho escuchar la radio. Entonces, yo envío un saludo muy cariñoso a todos ustedes y me gustaría decirle, ¿qué tal, amigos? Les habla Celia Cruz y a través de Latina Estéreo 100.9 les envío un abrazo muy fuerte porque trabajamos en la radio y les dejo con mi azúcar.

0: de servidor Alberto Santiago, le desea muchas felicidades y que Dios me lo bendiga a todos y que sigan ahí pegaditos a Latina Estéreo. ¡Vaya!
1: Las 7:14, el tiempo tiene la palabra, el tiempo no se detiene. Saludos para la gente allá, a los aceros de Carolina del Príncipe, allá por el Coliseo. Un saludo para Ever, David, Gustavo, el Santi, la Sombra, Levington y todo el combo de parte del Gato y el Mono en sintonía y en la Onda de la Alegría.
2: Todos en la Onda de la Alegría, disfrutando con los 100.9. Saludando con Salsabrosura. Recuerden, disponible el 319-704-3625 para que nos cuenten desde dónde están súper conectados y ensalzados la noche de hoy. Saludo por acá, como siempre, Ever de la Luna en sintonía. También está Walter Arrubla Fernández. Dice, buenas noches. Saludo allí en cabina para Pablo, Daisy, Salomé y Sofía. También para Mateo, Luisa, mis nietos, Julián, María Paz y Coral, de parte de Algarraña. Dios los bendiga, siempre en sintonía. Todos en la Onda de la Alegría, disfrutando con Mari Jairo Luis,
1: la pareja feliz.
2: La invitación para que ustedes se sigan reportando, que nos envíen notas de voz, que nos envíen sus mensajes. Hasta las 10 de la noche, acompañándoles, saludando con Salsabrosura.

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3: Oye, ¿cómo está?
4: Oye, ¿cómo está?
5: Muy bien.
4: Súbale, súbale. Saludo, saludo en Itagüí, allá por Santa María. Un saludo para todos el Como Salsero. Un saludo allá en la casa del ritmo. En la casa de la Salsera. Para la tía Blanca, Juliana. Para Laurita, Liliana. El Cucho Mario. Para Juancho, Brian. El niño salsero, para Tomás.
5: Para el Brian.
4: Y también saludo para todos ustedes en la tienda de Estéreo. Y saludo también allá en Santa María, en Itagüí, por el centro de la moda. Un saludo para la gente de Ega Fashion, para Alejandro Escobar. Sí. Y todos los Como Salsero ya están en sintonía y en la onda de la alegría, porque la tienda de Estéreo no para, son 24 horas.
5: La mejor
4: compañía musical.
5: Y tengo para acá, Jairo, un saludo muy especial de cumpleaños.
4: Sí. Sí. Dígalo.
5: Canción y todo.

0: mucha felicidad.
1: Yo quería escuchar ese saludo.
0: ¿Quieres escuchar quién está de cumpleaños? Soy Jaime. Está hoy de celebración, de festejo. Jaime Tejada, pero todos los conocen como Jimmy. Jimmy Tejada en Belén, Alameda, así que un abrazo muy, muy especial para él. Que sean muchos años más de salud, de vida, de felicidad, de cosas bonitas, por supuesto de mucha salsa. Y están celebrando su vida, están acompañándolo, celebrando con él. Saludo para Camila, para Juan, Patricia, Víctor y Gabriel. Todos allí celebrando con Jimmy Tejada. Un abrazo muy especial para él, que los cumpla muy, muy feliz. Que lo celebre como Jairi.
1: Con tortica, velita, bombita, botellita, bastante regalos con de todo.

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10: Néstor Torres, músico con prestigio en el jazz latino, canta Héctor Tempo Alomar, goza como yo.

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0: 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Avanza la noche. Veo, y está corriendo, pero rapidito ese reloj. 7:57 minutos.
1: Saludos para Ochubas y para Jason. Saludos para Huber y Raúl, que están en sintonía y en la onda de la alegría. Para Marco Alarcón, siempre con Latina Estéreo, la número uno de la salsa.
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1: 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Un saludo, para Mari Jairo Luis.
2: La pareja feliz.
1: Un saludo para Wilson, a Santiago los Muleros, muleros de profesión. Y un saludo para todos los de la Mancha Amarilla, en sintonía y en la onda de la alegría, de parte de Guayabo, en el parqueadero de la 30. Saludo para, ¿quién más? Para Marcos Alarcón. ¿Quién más por aquí?
2: ¿Quién más?
1: Un saludo para Héctor El Topo en Manrique, en sintonía. Y también saludo para, un saludo especial para Diego Salsabor, está ahí en sintonía. Que es un viernes para recordar, un viernes para pasarla bien con ella o con él, vea.
2: Qué chévere.
1: El loco de la campana. Ay, Dios. Y un saludo de cumpleaños para Erika Monera. Está de cumpleaños hoy.
2: Un abrazo.
1: Hasta el año 5000. Y que celebre con tortica, bombita, botellita, bastantes regalos. De parte, ella es la esposa de Rastallar.
2: Sí.
1: Rastallar. Bueno, de parte de la charanga de Pachanga, el loco de la campana, y que Dios la guarde, le dé muchos años de vida de parte de el loco de la campana.
2: Un abrazo para ella, que cumpla miles el año 5000, que lo celebre con toda la salsa de los 100.9. Felicidades.

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0: Las 8 y 20 minutos, 8 y 20. Saludos para todos ustedes allá en cabina. Para María Jairo Luis.
1: La pareja
0: la
1: feliz.
0: La pareja feliz. Y saludos para la gente en Los Naranjos de Itagüí. En el taller a 53. El Mico, Mara, el Chino, el Chavo, Ñoño, Sandro, Pablo, Cana. Y todos ustedes, mucha salsa, mucho sabor y mucha vida. Vaya.
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3: Saludos a todos los salseros de Medellín, que están escuchando Latina Estéreo.
2: Que ponen de lo mejor. Muchas gracias.
5: Oiga, que ponen de lo mejor.
6: De lo mejor, de lo mejor.
5: Que ponen de lo mejor. Un saludo para María Jairo Luis.
6: La pareja feliz.
5: Para todo el ensamble creativo de Latina de Estéreo. Un saludo para mi gran amigo y mi gran amiga Sandacano, para Yaré. Desde Miami, Julio Restrepo. Un saludo para los muchachos allá en Cristo Rey, en San Rafa, en San Rafael. A los muchachos del HC. También para mi amiga Sandra y para todos los que me conocen. Saludos para quién más. Para, entonces, ¿cómo se hace? Jairo Luis, que si es posible escuchar El Pollino. No sé si pues es posible.
6: Claro, escuchar todo El Pollino. Es posible en la Viña del Señor.
5: Saludos para, ¿para quién más? Para Julio César Chávez. Julio César Chávez era un boxeador, ¿sí? Era usted, Julio César Chávez, sí, creo que era mexicano. Saludos para Giovanni Mesa, en el barrio del Corazón, allá en el Morro, y para toda la familia, para los hijos, para Diana Marcela, y para Diana y Marcela de Ser. Un saludo para quien más por aquí, para Julio César Chávez. Un saludo para mi gente en la Loma, en San Cristóbal. Y saludo para... Ah, apareció.
6: ¿Quién?
5: No nos podía abandonar.
6: ¿Quién? Claro.
5: Diego Naranjo. Un saludo para mi esposa Sofía, mi hija, y para la cachona, el Prisco, Ramona, los mellizos, el Rape, Calvete, Weiner, y todo como salsero en Enciso, allá en el Muro, de parte de Diego, siempre en sintonía.
6: Y en la onda de la alegría,
5: siempre con la mejor.

0: La tienda de estéreo 100.9 en FM. Saludos para nuestro buen amigo. Vea, por aquí está nuestro buen amigo Boris Quintero.
1: ¿Quién?
0: Boris Quintero. Hace años no aparece por aquí, entre otras cosas. Está en sintonía desde las 5 de la mañana, dice el hombre. Saludos sí. para Freddy Uribe, para Javier Mendoza, al Boricua y en fin, allá en la floresta, a la familia Campillo, la familia Quintero y Guayabal. Y en Santa Lucía, en las Piedritas, a todos. Al Toa, al Pingüi, al Picón, Hernán Ríos, John Jairo Sosa, Eliezer La Bola, Bola 8, El Grone, y a mis compañeros y compañeras de servicios especiales, estamos en sintonía siempre y en la onda de la alegría. Un saludo para ¿quién? Para todos los muchachos, y es posible escuchar a Jairo Luis Barrunto de Héctor Lavoy.
1: Claro.
0: Vea usted. Él dice Héctor Lavoy y lo recalca con la E.
1: Vea, ya se lo va a estar programando por acá. Pero antes, Jairi, vea, les tengo una súper
2: señoras
1: invitación.
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0: Seguimos saludando, seguimos. Saludos a Luayán en Caldas. Para mi esposa Sandra, que la amo demasiado. También saludo allá en el barrio de Inmaculada para todos los salseros. Y un saludo para, de parte del Mono Salsa. Y un saludo para todos ustedes en Latina de Estéreo, que son los mejores. Gracias, hombre. ¿Quién va por aquí? Aquí también está a esta hora en sintonía. Un saludo en cabina para Mari Jairo Luis.
1: La pareja feliz.
0: Estás hablando con Robin Salsa en Belencito para saludar a mi hijo Juan Manuel en Itagüí. Y siempre a todos los arceros conectados con la número 1 Latina Estéreo 100.9 FM.
1: Siempre los arceros conectados a través de los 100.9, como les dije, Jairi, a través de la internet también, latinaestereo.com. Para el mundo entero, siempre, donde quiera que ustedes se encuentren, pues que disfruten de toda la salsa que tenemos para ustedes. Y más, pues en este viernes, fin de semana.

0: Son las 9:24 minutos, 9:24. Un saludo para todos los conductores de buses, taxis, colectivos y los ejecutivos a esta hora trabajando por el bien de la comunidad y en sintonía y en la onda de la alegría. Vamos a recordarles, vamos a invitarlos para este domingo.
1: Listo.
0: Para el domingo, ponte salsa en familia ya con la presentación de la Sonora Mayoral. Sonora Mayoral.
1: Sí, señor.
0: Eso estará ya la presentación de Eliabel Angulo de 3 a 5 de la tarde. Ponte salsa en familia en el Claustro con Fama. Sonora Mayoral.
1: No se lo pueden perder. Una gran invitación para todos ustedes y gratis, gratis para todos. Así que la invitación es para que vayan, disfruten, se la gocen, pasen delicioso. Invita como siempre Latina Estéreo, solo lo mejor.

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1: 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Saludo en Caldas. Un saludo para todos los de la Mancha Amarilla. Saludo para Algarraña, Omar, Colacho, Camilo, Nevera, Víctor, allá en Los Cerezos, Juan David Ramírez, Elkin Quiseno y el Negro del Remanso. Para todos ustedes siempre conectados con Latina Estéreo, la número uno de la salsa. Un saludo para el conductor del 483 de Tax Poblado en sintonía y en la onda de la alegría.

0: continúen en sintonía con esta maravillosa música.
1: Tu salsa y sabor, vaya.
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1: Y nos fuimos, Heidi. Nos fuimos, Jairo.
2: Saludos. Un saludo especial para por aquí la gente de Envarias. La gente del barrio de Envarias. Hernán, allá por las 70, siempre está en sintonía y en la onda de la alegría. Un saludo para todos ellos ahí, para quienes hacen el aseo en la ciudad, ahí están en sintonía. De verdad que sí, es una labor muy bonita. Felicitaciones y bendiciones. ¡Nos vamos!
1: ¡Nos fuimos!
2: ¡Vamos!
1: Bueno, la invitación para que ustedes sigan allí en sintonía. Continúen disfrutando de este viernes, de este fin de semana, a través de los 100.9. Ya viene el Godzilla de la salsa, Alejo Arcila, para seguir programando para todos ustedes salsa y sabor. Y nos despedimos, Mari, Jairo, Luis.
2: La pareja feliz.
1: Deseándoles un excelente fin de semana y será
2: hasta la próxima.
1: Chao.

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0: Buenas noches, Godzilla. Un saludito por acá de Henry Arévalo, de Metro Plus. Espero que tengas una buena noche, mi hermano, para solicitar un tema. Adicto a sonar. Que tengas una buena noche, papá, y gracias.
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1: Ya tú sabes cómo es. ¿Ah? No, no, este año es guayallizo y ya tú sabes, Cristo mi sina. La gloria es para mi cielo. Ya en el 82 tendremos, no, en el 82 tendremos otra nueva figura. Ya que este año le hemos puesto una demanda aquí al comedor, ya que han dañado mi figura artística. Pero estaremos completamente, creo que llegaremos a un arreglo. Mami, lo vamos a gozar. Esto se llama Salsa para un Aficiado. Bien. Bien saborioca, bien saborioca.

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4: 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Si puede. ¿Cómo está mi gente? 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
1: Adán, cómete la manzana.
2: ¿Tú crees que se puede comer?
1: Sí, cómetela, cómetela.

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Entonces lo más que me gusta, usted sabe que es, a mí me gusta mucho escuchar la radio. Entonces yo envío un saludo muy cariñoso a todos ustedes y me gustaría decirle qué tal, amigos, les habla Celia Cruz y a través de Latina Estéreo 100.9 les envío un abrazo muy fuerte porque trabajamos.

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¡Pum! ¿Me entiendes? Lo que se llama el calderón. Ya está entendido. Y tú eres el bajo. Bim, bim, bim, bum. Eso es lo tuyo. Bim, bim, bim, bum. Siempre es lo tuyo. Tú vas acompañándolo a él. Entonces, entramos. ¿Cómo entramos? 1, 2, 3, 4.

0: Eso lo hago yo de vacilón.
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3: Vamos a moler café, Joaquín, a moler café.

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¿Qué tal, amigos? Bienvenidos a Ritmo Cubano a través de la número 1 Latina Estéreo 100.9 FM. Esta es una producción del ensamble creativo de Latina Estéreo. La grabación y montaje con Diego Gómez. La investigación musical de Diego Andrés Aranda. ¿Quién les habla? Jairo Luis García, les decimos bienvenidos para presentarles la segunda parte, de Justo Betancourt. Vamos a hablar de este gran cantante cubano a esta hora a través de la número 1 Latina Estéreo. Después del éxito alcanzado por Justo Betancourt con el tema Pa' Bravo Yo, se convirtió en una referencia importante para el sello Fania. Le siguieron las grabaciones Justo Betancourt de 1974 y Lo Sabemos, las cuales dejaron su cuota de éxito en temas como Sigo Bravo y Pedregal. Y contó con arreglistas como Papo Luca, Bobby Valentín, con quienes trabajaba desde su primera producción como solista. Sin embargo, el estilo cubano se haría más fuerte en los arreglos de su compatriota, el pianista habanero Javier Vázquez. Vamos a escuchar Matancero Soy y Demuéstrame Que Tú Sabes, Justo Betancourt en Latina Estéreo.

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1: Ritmo Cubano, los orígenes de la salsa en Latina Estéreo. La importancia de Justo Betancourt para Fania Records se vio reflejada en su participación al lado de los cantantes estelares del sello en conciertos como el del Coliseo Roberto Clemente de 1973 y de 1975, y la participación en el disco Tributo a Tito Rodríguez. La canción Échate pa' allá de Justo con la Fania fue uno de los que alcanzaron a ser interpretados en el concierto del Yankee Stadium. Échate pa' allá y Come Candela con Justo Betancourt y Mongo Santa María, un tema de 1976.

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2: Latina Estéreo presenta Ritmo Cubano los sábados a las 11 de la mañana. A mediados de los años 70, el saxofonista y flautista colombiano Justo Almario era director musical y arreglista de la banda de Mongo Santa María. Juntos realizaron la producción del disco Ubané, que contenía jazz latino, guaguancó tradicional y se requería una voz callejera, afinada y de fraseo cubano, y Justo Betancourt encajaba perfectamente en el proyecto. Por otro lado, Johnny Pacheco decidió realizar una grabación en la que resaltara el pianista Papo Luca, la guarachera de Cuba Celia Cruz y el sonero Justo Betancourt, y la titularon Recordando el Ayer. Vamos a escuchar con Justo Betancourt y Johnny Pacheco y Papo Luca en el piano de 1976, Ahora Así y Cara de Payaso. Justo Betancourt con Falla Molestar, un tributo a Tito Rodríguez de 1976.

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1: Los sábados a las 11 de la mañana presentamos Ritmo Cubano. Al transcurrir 3 años del fallecimiento de Tito Rodríguez, la Fania All Star graba un disco en su honor. Tomaron piezas del repertorio del cantante puertorriqueño y se repartieron entre los cantantes, y a Justo Betancourt le correspondió el tema Cara de Payaso. Pocos meses después, Justo Betancourt se aventura a la producción de un nuevo grupo. Aquí nace el conjunto Borincuba, con talento procedente de Puerto Rico y Cuba. El nombre proviene de una composición del cantante del conjunto Casino, Agustín Ribot. Es entonces cuando aparece este número en Tiempo de Danzón. Vamos a escuchar a Justo Betancourt y su conjunto Borincuba interpretando Borincuba. Después, Óyela, Justo Betancourt y su conjunto. Una grabación de 1977.

Estos son los orígenes de la salsa en Latina de Estéreo, ritmo cubano. Justo Betancourt recibió en el segundo disco de su conjunto Morincuba titulado Presencia, varias letras de Tite Curet Alonso. Entre ellas, la que da nombre al disco. Se fortalecen los lazos del cantante matancero con la Isla del Encanto, Puerto Rico. Escucharemos a Justo Betancourt y su conjunto interpretando Presencia. Más adelante, ¿Qué más quieres de mí? De 1979.

0: un consejo.
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2: Los sábados a las 11 de la mañana presentamos Los Orígenes de la Salsa. En el año de 1978 se publicó el tercer trabajo del conjunto Borincuba, esta vez bajo el sello Libra Records, y Justo Betancourt estaría como coordinador y productor, mientras que el peso de la parte vocal recayó en el joven cantante Julio César Rojas López, ya conocido como Tito Rojas, quien había estado en los coros desde el primer trabajo que se hizo con Borincuba. Por su parte, Justo Betancourt continuaría su trabajo con Fania Records y en 1979 publicó otro disco titulado con su nombre artístico, con arreglos de Ray Santos y con ensamble de violines. En esta época se encontraba aún más fortalecida su relación con Puerto Rico. Escucharemos a Justo Betancourt interpretando Madrugada. Seguidamente, Tú, Solo Tú. Justo Betancourt con Tito Puente, un homenaje a Benny Moré de 1985.

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2: Los sábados a las 11 de la mañana presentamos Ritmo Cubano. En 1982 se publica el último disco de Justo Betancourt con la Fania Records. Leguleya no. Cerró el ciclo del cantante con este sello y luego de 5 años de ausencia, Justo Betancourt reapareció en 1990 con la producción titulada Regresar, bajo el sello RMQ. Esta fue su última producción en vinilo con el respaldo del jazzista Erge Figueroa y arreglos de Humberto Ramírez. Tito Puente lo invitaría a la tercera entrega de su homenaje a Benny Moré. Justo Betancourt interpreta aquí A mí me gusta el son, de 1990. Después Entra derecho, de 1993. Justo Betancourt con la Descarga Boricua.

Latina Estéreo presenta Ritmo Cubano los sábados a las 11 de la mañana. Ya todo estaba dicho. Ya todo estaba dicho en la carrera musical de Justo Betancourt. A la altura de 1993, era una figura de renombre y un artista histórico. Frank Ferrer organizó la producción de un nuevo grupo puertorriqueño de gran escala que siguiera la pauta de grupos como la Puerto Rico All Stars, Batacumbele o su anterior grupo Bandayá, y con los mejores músicos activos de la isla conformó la Descarga Boricua. A pesar de ser cubano, Justo Betancourt fue convocado como uno de los suyos y le entregaron el tema Entra Derecho, para que lo cantara a sus anchas. Luego aparecería en otra producción completa titulada Mató, bajo el sello El Paso y en formato CD. En ella retorna a sus antecedentes musicales cubanos y rinde tributo a Arsenio Rodríguez en una versión del Son Montuno, El Lema del Guaguancó. Aquí está Justo Betancourt interpretando El Lema del Guaguancó de 1998, con un solo de conga de Eladio Pérez. Esta fue una producción del ensamble creativo de Latina Estéreo. Grabación y montaje, Diego Gómez. La investigación musical de Diego Andrés Aranda. ¿Quién les habla? Jairo Luis García. Y les decimos muchísimas gracias y será hasta la próxima.

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2: Sangrando por la herida, presentamos a continuación en tiempo de salsa a Agustín Arce y su orquesta.

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4: Saludos, mi gente. Aquí comienza. Damos inicio y damos la bienvenida a todos ustedes a nuestro ranking salsero, la cita semanal con la actualidad salsera aquí en los 100.9 de Latina Stereo. Les saluda Mauro Gómez Mesa. Esto es una producción del ensamble creativo de Latina Stereo. La asistencia técnica de Diego Alejandro Gómez Caicedo Naranchuga. Esto es Salsa Éxitos del Mundo. Sean todos ustedes bienvenidos. Y entramos en materia. Recuerde, a través de nuestras líneas 604-444-0109 y nuestro WhatsApp salsero 319-704-3625, usted puede programar su salsa éxito preferido. Comencemos en la casilla número 15. Mario de Jesús Velázquez Salazar es un músico colombiano de la ciudad de Medellín que ha hecho del 3 su compañero de camino. Mario y su 3 lleva la música por distintos escenarios, siempre con el 3 como centro de su propuesta y con un repertorio que mira hacia el Caribe y sus raíces. Vendedor Viajero es el tema que vamos a escuchar a continuación, con la producción y la dirección musical de Juan Fernando García. Esto es Vendedor Viajero. Casilla número 15, Salsa Éxitos del Mundo.
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0: Ahí teníamos a Mario Velázquez, Mario y su 3 con Vendedor Viajero, un tema que estuvo en la primera posición, que se resiste a dejar nuestro conteo semanal. Continuamos con la casilla número 14, aquí encontramos a Luis Flores junto a Jairo Correa, conforman Lucho y Correa, 2 con el mismo sabor, es el nombre de su nueva propuesta y nos presentan un homenaje a Machito. Esto se llama Guaguancó a la Machito, Lucho y Correa, casilla número 14.
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0: Escuchábamos a Lucho y Correa, salsa local para disfrutar y gozar aquí en los 100.9 de Latina Estéreo. Continuamos con nuestro conteo y llegamos a la casilla número 13. Aquí encontramos a José An Rivera con su tema Afincao y Sazonao. Este es el primer sencillo de la nueva producción de José An Rivera y el título lo dice todo. Es una composición propia cuyo nombre resume perfectamente lo que el sonero boricua ha representado a lo largo de su carrera. El arreglo a cargo de Juan Rivera, Willy Melo en el piano y las trompetas de Joandy Rivera, los trombones a cargo de Jonathan Rodríguez y el saxofón de César Luis Palacio. Aquí está la casilla número 13 de Salsa Éxitos del Mundo con José An Rivera. Esto se llama Afincao y Sazonao.
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0: Escuchábamos en la casilla número 13 a José Ann Rivera, oriundo de Río Piedras, Puerto Rico, y quien descubriera su vocación como cantante a los 15 años. A los 16 ya estaba cantando con figuras como el propio Jerry Rivas del Gran Combo de Puerto Rico, y en noviembre del año 1999 entró a formar parte de la orquesta de Rafi Levy, la selecta de Puerto Rico. Continuamos en nuestro conteo semanal y llegamos a la casilla número 12. Aquí encontramos a la Sonora Mayoral, creada en Medellín, que nos presenta su más reciente sencillo, que lo posiciona en nuestro conteo semanal, titulado Quiero tu corazón, un tema fresco con un sonido en vivo que le encanta a los bailadores. La producción, la composición y el arreglo estuvieron a cargo de Mario Caona y la voz principal es de Hernán Rincón. Esta orquesta nació en Medellín hace unos 4 años como conjunto mayoral y con un sonido que tenía el violín y el tres cubano como sello. Con el tiempo se fue moviendo hacia un formato más tradicional dentro de la salsa y con el timbre clásico de las trompetas y el trombón integra a músicos profesionales de Medellín pasando por grandes escenarios. Aquí está la casilla número 12 de Salsa Éxitos del Mundo con la Sonora Mayoral. Quiero tu corazón.
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0: Escuchábamos a la Sonora Mayoral en la casilla número 12 de Salsa Éxito del Mundo con su tema Quiero Tu Corazón, salsa nacional, salsa local para el disfrute de los salseros en el planeta entero. Continuamos en nuestro conteo, pero antes una información muy especial. 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Continuando con nuestro conteo, llegamos a la casilla número 11. Aquí encontramos desde Nueva York a Los Hacheros, que nos presentan el EP La Batata, publicado por Chulo Records, y en la que se reúnen Los Hacheros junto al sonero Jeremy Bosch en 3 composiciones firmadas por Jacob Placé, William Ash, Itay Criss y Eddie Venegas. La Batata funciona como el corazón rítmico de este EP, una pieza de clave cerrada con la flauta de Criss y el contrabajo eléctrico de Ash anclando el tumbao, mientras Bosch despliega un fraseo bien sabroso. Aquí está la casilla número 11 de Salsa Éxitos del Mundo con Los Hacheros, la voz de Jeremy Bosch y eso que se llama La Batata.
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0: Y con los acheros cerrábamos el primer tercio de nuestro ranking salsero. El día de hoy, la edición número 489, vigente de hoy 26 al próximo 2 de octubre del año 2026. Continuamos con nuestro conteo y llegamos a la casilla número 10. Gilberto Santa Rosa, el caballero de la salsa, nos ha presentado recientemente su álbum Hablando Música, la música de José Madera, junto a la Orquesta Filarmónica Arturo Samoano. En este álbum nos presenta 14 cortes en homenaje al compositor, arreglista y timbalero neoyorquino José Madera, quien también firma como productor del trabajo musical y participa directamente en la grabación. La producción es coejecutada junto al pianista y director Luis Marín y recorre más de 6 décadas de obra con arreglos estilo big band y filarmónicos, con un nuevo vuelo para estos temas. El pianista Oscar Hernández, el trompetista Jean Duclerc, el percusionista Sammy García, el trombonista Eliud Cintrón, junto a otros músicos, forman parte de este trabajo musical de primer nivel, todos bajo la batuta del propio José Madera y del maestro Luis Marín. Aquí está esto que se llama Ahora me toca a mí, Gilberto Santa Rosa, en Salsa Éxitos del Mundo.
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0: Y seguimos en nuestro ranking salsero, Salsa Éxitos del Mundo, edición número 489. Llegamos a la casilla número 9, pero antes, una información importante. 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Y seguimos, ahora sí en la casilla número 12. Y aquí encontramos a la orquesta Acocán, que nos presenta su tema Me Tienes Sin Cuidado, que forma parte del álbum América, recientemente lanzado por la banda. El álbum fue grabado en vivo, en cinta, en Penrose Recorders por Gabriel Roth. Y expande el sonido clásico del mambo que la banda ha venido trabajando, aderezándolo con soul, boogaloo y salsa, mientras mantiene su estilo arraigado en Cuba. Es su cuarto álbum de estudio y la banda introduce una all-star de nuevos cantantes, incluyendo a Miriam Melhali y Carolina Oliveros del Combo Chimbita, entre otros grandes artistas. Incluye también a Papote Jiménez y, por supuesto, la voz principal de la orquesta Acocán, la de Kiko Ruiz. Aquí está la casilla número 9. La orquesta Acocán nos presenta Me Tienes Sin Cuidado.
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0: Y ahí teníamos la casilla número 9 de Salsa Éxitos del Mundo con la Orquesta Kokan, que recordamos, nació en el año 2017 como un proyecto entre el productor Jacob Placé y el arreglista Mike Eckroth, ambos curtidos en la escena neoyorquina, que decidieron irse a La Habana para trabajar con míticos artistas de la isla de Cuba. Y continuando con nuestro ranking salsero, llegamos a la casilla número 8. Aquí encontramos a la orquesta La Excelencia, la reconocida orquesta neoyorquina de salsa dura, que abre un capítulo de celebración de su vigésimo aniversario con una nueva versión del tema American Sueño, uno de los temas emblemáticos de su segundo trabajo musical titulado Mi Tumbao Social del año 2009. En esta ocasión revisitan este tema musical con un sonido más moderno y fresco de la mano del ganador del Grammy y Latin Grammy, Mr. Sonic, quien presenta y produce este primer sencillo del proyecto conmemorativo. Compuesta y arreglada originalmente por el miembro fundador Julián Silva, la canción se ancla en el sonido de la salsa brava, de la salsa clásica neoyorquina, y nos presenta una temática que nos toca a todos los latinoamericanos que viajamos a la Gran Manzana, que viajamos a los Estados Unidos. Aquí está la casilla número 8 con la participación de Nelson González en el 3. Aquí está La Excelencia y su tema American Sueño.
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0: Y seguimos en esta edición número 489 de Salsa Éxitos del Mundo. 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Y seguimos en nuestro conteo semanal. Llegamos a la casilla número 7 y aquí encontramos al Conjunto Universal, o lo que algunos conocen como el nuevo Conjunto Universal, un conjunto de Miami que echó a andar a comienzos del año 1967 bajo la dirección del pianista y arreglista cubano Jaime García. Pues bueno, en 2026 el Conjunto Universal vuelve al estudio y nos presenta A Qué Sabe Mi Son, 47 años después de su último disco titulado Salsa en Tiempo, del año 1979. La voz del camagüeyano Andy Besú, el piano de Edward Ordóñez Pozo, los coros de Juan Carlos Hernández, el arreglo y la producción de Julián Cifuentes, que además hace parte de la línea de trompetas, y grabaron el tema en C. Fuentes Studios y Live Sessions. La pieza está firmada por nuestro querido amigo Harold Aguirre, el poeta del barrio, el cantautor caleño, con más de 200 canciones que nos viene sorprendiendo hace rato. Aquí está la casilla número 7 de Salsa Éxitos del Mundo. ¿A qué sabe mi son? Con el Conjunto Universal.
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0: ¿A qué sabe mi son? Lo más reciente del conjunto Universal sonaba en Salsa Éxitos del Mundo en la casilla número 7. Continuamos con nuestro conteo y en la casilla número 6 encontramos a Chewy Metralla, o conocido como Héctor Dávila, pianista, arreglista y multiinstrumentista boricua con larga trayectoria en la escena salsera y del jazz latino en la ciudad de Nueva York y en New Jersey. Nos trae Cero Paquetes, un sencillo de salsa dura para gozar y bailar. El arreglo está concebido y firmado por el propio Metralla, con el trombón de Juan Galacunza y la voz del propio Chewy Metralla, que también nos presenta dentro de este tema un solo de trompeta increíble. En la sección rítmica, el bajo de John Benítez, José Jusino en las congas y Rey Colón en el bongó y la campana. Nelson Díaz se roba el momento con un solo de timbales que le mete candela. Y como dijimos, la voz del propio Chewy Metralla. Aquí está la casilla número 6 de Salsa Éxito del Mundo, Metralla y los Mercenarios, Cero Paquete.
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Escuchábamos la casilla número 6 de Salsa Éxitos del Mundo. Recordemos, este tema fue grabado en Raíces de Amor Studios de Newark, New Jersey, bajo la dirección de Johnny Rosario,

0: 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Y continuamos con nuestro conteo. Llegamos al último tercio de nuestro programa, las cinco primeras posiciones y el recomendado de la semana. Aquí encontramos en la casilla número 5 a Javier Maimó con su tema Mangüe. Este tema, que formará parte de su primer trabajo discográfico, su primer larga duración, titulado Mangüe, aparece en el álbum 1970 Esto es Salsa, fue reeditado para esta ocasión, en la que Javier Maimó nos presenta Haciendo Salsa con los Míos, un avance de lo que será la segunda producción discográfica de este artista multifuncional puertorriqueño, porque Javier Maimó es hombre orquesta de la salsa contemporánea, es compositor, arreglista y percusionista, además también canta. El EP Haciendo Salsa con los Míos adelanta lo que será su próximo trabajo musical. Javier Maimó nació en Santurce, Puerto Rico, y se formó musicalmente en el rock, aunque ahora está dedicado 100% a la salsa. Aquí está con Javier Maimó en la casilla número 5, esto que se llama Mangüe.
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0: como el hombre orquesta de la salsa de la actualidad. Las letras son de su autoría y en este, como en todos los temas, asume la totalidad de los instrumentos percusivos, las cuerdas, las voces y, por supuesto, la ingeniería de sonido. El piano queda en manos de su colaborador de confianza, José Pizarro. Ahí estaba la casilla número 5. Y continuamos en nuestro conteo. Llegamos a la casilla número 4. El curao es una bebida que no se explica, se experimenta. Se elabora lentamente en horas nocturnas, dejando que el aguardiente y las frutas fermenten a su propio ritmo sin prisa. Pues bueno, este álbum de Curao en Salsa, Salsa para el Bailador, volumen 2, tiene más o menos la misma dinámica. Fermentado con jazz, montunos y coros que no piden permiso. Reposado en la clave. Nos presenta 12 temas que son 12 tragos de la misma botella. El alambique es propiedad del chocuano Óscar Iván Lozano, como lo conocemos, o Hilo. Recordemos que Óscar Iván Lozano fue director musical del grupo Niche y además es uno de los pianistas más solicitados de la escena latina, que nos presenta esto, su nuevo proyecto, Curao en Salsa, Salsa para el Bailador, volumen 2. La producción fue grabada en Oilo Recording Studio en Jamundí y distribuido bajo el sello Salsa Neo Records. La participación especial de El 3 de Ostwald Serna y voces como la de Michael Dinza acompañan esta tremenda producción. Con la participación de Mauro Castillo en la voz, vamos a escuchar Que no muera el montuno, que forma parte de este trabajo musical. Aquí está Curao en Salsa, de su producción Salsa para el Bailador, volumen 2, esto que se llama Que no muera el montuno, casilla número 4 de Salsa Éxitos del Mundo.
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0: Ahí estaba la casilla número 4 de Salsa Éxitos del Mundo, Curao en Salsa, Que no muera el Montuno, con la voz de Mauro Castillo. 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Y continuamos en la casilla número 3, aquí encontramos a Papo y su Tumbao, junto a Edgar Dolor en la voz. Un tema homenaje a este gran sonero, Edgar Dolor Quijada. Aquí está la casilla número 3 de Salsa Éxitos del Mundo. Ponte palo tuyo, Papo y su Tumbao, y la voz de Edgar Dolor.
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0: Y ahí teníamos la casilla número 3 de Salsa Éxitos del Mundo, un homenaje a Edgar Dolor Quijada por parte de Papo y su Tumbao. Continuamos en nuestro conteo, llegamos a la casilla número 2, aquí encontramos a Dorancé Lorza y el Sexteto Café, un álbum que está próximo a salir bajo el sello Salsa Neo Records, que se titula Pa' que lo goce usted. Aquí está esto que se titula Palo Seco, casilla número 2 de Salsa Éxitos del Mundo. ¡Goza!
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0: Y seguimos. Esto es Salsa Éxito del Mundo, edición número 489. Llega el momento de hacer un resumen de nuestro ranking en esta ocasión, vigente del 26 de septiembre al 2 de octubre del año 2026. En la casilla número 15, Vendedor Viajero con Mario Velázquez y su 3. El puesto número 14 va para el Guaguancó a la Machito con Lucho y Correa 2 con El Mismo Sabor. José Dan Rivera con Afincao y Sazonao se ubica en el puesto número 13. La casilla número 12 va para la Sonora Mayoral y Quiero Tu Corazón. Los Hacheros con la voz de Jeremy Bosch se ubican en el puesto número 11 con La Batata. Ahora me toca a mí, Gilberto Santa Rosa, puesto número 10. Me Tienes Sin Cuidado de la Orquesta Acocán se ubica en la casilla número 9. Y la posición número 8 va para La Excelencia y American Sueño. ¿A qué sabe mi son? Lo nuevo del conjunto Universal se ubica en el puesto número 7 y en la casilla número 6 encontramos a Metralla y los Mercenarios con Cero Paquete. Javier Maimó y su tema Mangüé se ubica en la posición número 5. El puesto número 4 va para Curao en Salsa, Que No Muera el Montuno. En la posición número 3 encontramos a Papo y su Tumbao con Edgar Dolor y Ponte Palo Tuyo. Y acabamos de escuchar en la casilla número 2 a Doran Celorza y el Sexteto Café de su álbum Pa Que Lo Goce Usted con su tema Palo Seco. Llega la hora del recomendado de la semana y en esta ocasión traemos al maestro Rubén Blades, que recientemente nos ha presentado su nuevo álbum. Y hay algo deliberadamente incómodo en este álbum País Portátil que Rubén Blades grabara junto a Roberto Delgado y su orquesta. Todavía, casi 20 años después de Cantares del Subdesarrollo, el poeta de la salsa vuelve a usar sus letras y su voz para retratar en su música las problemáticas que desde hace décadas han envuelto a América Latina. El álbum fue publicado el 21 de agosto del año 2026 y reúne 8 canciones en un poco más de 36 minutos de música que viajan desde el pasado y llegan al presente. Rubén Blades nos presenta nuevamente País Portátil, no solamente para darle título a esta nueva producción, sino que para continuar con el debate de conversación que abrió hace años, en el año 2009, con su álbum Cantares del Subdesarrollo. Este es un disco que puede escucharse como una colección de capítulos independientes, pero que al final del día hacen parte de un libro mayor, el de la sociedad que cambia de protagonistas, de escenarios, de discursos, pero continúa enfrentándose a similares problemas. Rubén Blades lleva más de 5 décadas escribiendo sobre la realidad latinoamericana a través de sus canciones y el ritmo de salsa, pero este álbum demuestra que todavía encuentra nuevas historias para hacerlo y al mismo tiempo que algunas de las preguntas que formuló hace 20 años siguen sin respuesta. La sociedad cambia, cambian los gobiernos, las ciudades, las generaciones y las formas de violencia, pero ciertas heridas permanecen. Esto es la temática que trae este nuevo trabajo musical de Rubén Blades titulado País Portátil. Y hemos escogido esta semana para nuestro recomendado de la semana este tema que se titula Pregunta, Escucha y Aprende. Aquí está nuestro recomendado de la semana con Rubén Blades de su álbum País Portátil en Salsa Éxitos del Mundo.
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0: Pregunta, escucha y aprende es lo que nos traía Rubén Blades de su álbum País Portátil, el recomendado de la semana, que recuerden pueden programar a través de nuestras líneas, la línea salsera, el 604-444-0109, y a través de nuestro WhatsApp salsero, el 319-704-3625. Continuamos en nuestro ranking salsero, llegamos a la casilla número 1, aquí encontramos a Pedro Pocholo II y sus Boricua Legends de su álbum Candela, Candela, este tema que se sostiene en la primera posición por tercera semana consecutiva. Aquí está Con Mi Sabor, casilla número 1 de Salsa Éxitos del Mundo.
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0: Y así llegamos al final de esta edición, la 489 de Salsa Éxitos del Mundo. Como cada sábado, les acompañó a esta hora Mauro Gómez Mesa. Recuerde, ya viene Los Latinazos para que disfrute toda la tarde con esos clásicos que siempre escuchamos en los 100.9. Esta es una producción del ensamble creativo de Latina Stereo, con la asistencia técnica de Diego Alejandro Gómez. Hasta la próxima semana. Sigan disfrutando de los 100.9 de Latina Estéreo.
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1: Adelante, el Joe.

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5: El sonido de las palmeras, de las olas y el viento a través de los 100.9. 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
1: Y seguimos acompañándoles a esta hora por los 100.9. 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
4: Latina Stereo en todas partes, disfrutando con todos ustedes y acompañándoles como siempre con solo lo mejor de la salsa, lo mejor de la música. Y las mejores invitaciones, canciones como esta, ustedes van a disfrutar en la ciudad de Medellín, en Vivo en Directo y a Colores. Una noche para no perderse, una noche de esas que no se repiten, con el gran Rubén Blades, que llega por primera vez al Davi Arena Medellín para cantar canciones que no sabemos de principio a fin. Así que será una noche para disfrutar y recordar. 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Invita como siempre. 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
1: Y vamos llegando a la parte final de los latinazos a través de los 100.9. 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